0: Entendí, pero también es sincero, o sea que sí.
1: Charles X-ray K 2246.
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